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¿Me copian? Músicos. Todos los que sean músicos. Ahí. Ese es el coro, para que lo canten todos. El coro dice así. Fácil el coro. 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

entonces no va a desfilar todo el mundo. 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

0: déjame escucharlo ahora. 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
3: La felicidad de un matrimonio es tener un hijo. Y la mayoría de ellos desearían que fuera varón.

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Y tú, Alberto, es un hombre que es mucho más que un hombre. Es pura ternura. Siempre fue generosidad con todos aquellos que tuvimos la suerte de conocerle. Fue un hombre rico, extraordinariamente rico. Fue un hombre pobre, brutalmente pobre, como solamente alguien absolutamente arruinado puede saber. Pero siempre fue bueno y generoso. Quizá por eso al final del camino encontró el mejor de los premios, que es el amor. El amor en una muchacha, 40 y tantos años más joven que él, que le ha dado ya un fruto y que le seguirá dando más frutos, porque el tío Alberto es una potencia increíble todavía. Por eso estoy pensando que quizá esta canción se está quedando corta y habrá que escribir la segunda parte. Lo estoy pensando. De momento escuchen la primera. Muchas

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Cuando te sientas sola, escucha esta canción. 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
1: Vamos a hacer este tema. Este es el primer tema que no es inédito, que nosotros queremos interpretar. Permítanos. Para que lo sientas.

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0: ¡Ay, sí! ¡Hola, saludos! Buenas noches. Ya en el aire la hora del monarca. Hasta las 8, los éxitos con tu príncipe de príncipe. El conciertazo gratis de 103.9. Sí, señor, desde ya vía para comunicarte conmigo. Disponible el 809-971-8776 y el 829-867-6323. 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
0: 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Hasta las 8, marcando por esta superestación. Marcando la diferencia, hombre, lo nuevo del príncipe. Vuelve, mi amor, le gusta José Luis. El hoy le fascina. LeBron se lo goza. Ay, Antonio Pérez. Salúdenme a Francisco ahí y a Francis.

Lo más reciente con la mega estrella. Vuelve mi amor. Caray, le gusta Rosa Guillén. También le gusta a mi amigo Roberto. Monchi Hiraldo allá en Navarrete. ¡Monchi! Es la hora del monarca. Los choferes gozando a esta hora de la noche. Sí, señor. Los choferes del transporte público, ¿verdad? Y también lo del transporte privado. De que con la carota, porque siempre que andan vehículos privados, priven vaina, ¿verdad? De que con la carota ahí, pero escuchando el programa, Arriba avanzando hasta las 8 de la noche, 103.9. Animación todo el camino de tu monarca, Enrique Martínez. Esta bachata me gusta, no sé por qué. Pero es que al dolor no se le llora. ¿Quién va a estar plagueando otra vez? Mientras más tú llora, más te humilla. Ponte así, aunque sufra por dentro. Pero demuestra que tiene valor. Échale un trago y olvídate de la vida, hombre.

¿Cómo te desnudas? Saludos para mi amigo Ramón, se goza el programa. También para mi amiga Carolina, vacilándose. El conciertazo gratis con la mega estrella hasta las 8 de la noche. Mejor que a ti me va, dijo Ana Berta Pérez. Ay, Dios mío.

Hay que comer primer guandul. Mejor que a ti me va, la mega estrella. 2024 y sigue durísimo esta bachata, sigue durísima. Salud para mi amiga Ondina en sintonía con nosotros. También quiero saludar a toda mi gente buena de cada pueblo del Cibao que nos sintoniza a esta hora de la noche. Cada sector de Santiago, ¿verdad? Cada zona rural. Gozando con los 103.9, sí, porque hay muchos colegas y programas, ¿verdad? Que se enfocan nada más en la ciudad, en los pueblos, pero y los campos, y los campos. Gente valerosa, trabajadora, siempre ahí con nosotros. Así que saludos a cada uno de esos campos hermosos donde se cultiva el arroz, el guineo, la habichuela, el café, el cacao, esa yuca buenísima, esa batata, esa cebolla, esos ajíes. Saludos a todos que nos sintonizan a esta hora de la noche, gozándose este conciertazo gratis con la mega estrella, tu príncipe de príncipe, Frank Reyes. Y la animación, todo el camino, siempre arriba de tu monarca, Enrique Martínez, colocando los verdaderos éxitos a esta hora de la noche. 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Atenciones, como siempre, de Aridio Vázquez. ¡Ah, sí, señor! Saludos para Gallinaza, ya en La Vega, de parte de Aridio Vázquez, ¿verdad? ¡Ah, caramba! 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Saludos para Tony Cambio allá en Denver y Connecticut. También quiero saludar a mi hermano, al DJ Brody. El Brody, usando con esta superestación 103.9. Gente fiel ahí, Brody. También los saludos para mi amiga Carolina. Toda mi gente buena de Villa Liberación, la otra banda ahí en Los Manchegos también. Saludos. Mario San Rafael, ahí está Francisco. Está mi hermano Mon también. Usando con esta superestación hasta las 8. Marcando cada pueblo del Cibao, cada sector de Santiago, 103.9. Yo soy tuyo, príncipe otra vez, arriba.

0: ¿Qué?
1: Avanzando hasta las 8. 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
3: Campana. Hoy me siento muy bien porque anoche dormí como un tronco.
4: ¿De veras?
3: ¿Cómo lo oye usted?
4: Pues no sabe cuánto me alegro, doctor. Yo dormí como un tronco también.
3: ¿Ah, sí? Póngase un peso de multa por haber dormido lo mismo que yo.
4: Oiga, doctor, ¿y eso qué tiene de malo?
3: Sí, señor, tiene de malo. Usted tiene que darse su lugar, respetar las categorías. De manera que cuando yo duerma como un tronco, usted no puede dormir más que como una ramita.
4: Pero óigame, señor juez, yo no tengo derecho a dormir bien.
3: Sí.
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